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2: 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En el 2020, Fegua, una melodía pensada por

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1: Hola, ¿qué tal, gente linda? Les saluda Nico Paredes, vocalista de la banda Ibanía de Jujuy, y quiero mandar un abrazo enorme a mi amigo BJ Gifo. 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

0: personaje.
1: Arrancamos de la mano de Que Mueven Montañas, así que no podemos cerrar, ¿está bien? Los chicos de Que Personaje vuelven. Y esto dice así.

Seguimos sonando en vivo. Nos ponemos románticos ahora, ¿está bien? Cumbieros. Románticos. De los pocos románticos que quedan, lamentablemente yo soy uno de ellos. Así que, sonando en vivo, una más para el cuaderno. Esto dice así. Porque puedo olvidarme hasta de mi color favorito, pero de esos hermosos ojos nunca. Así que, de parte de Dios, el mensaje que trae para ustedes es que busquen en Él, porque los ama y los quiere.

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0: Nos aplausos. ¡Ay! ¡Qué lindo!
1: ¡Qué bárbaro! ¡Hoy nomás!
0: ¡Loco! 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

0: canción.
1: Temazo.
2: Qué guay.
1: Este tema también tiene una historia hermosa,
2: Hermosísima. Enamorarme, tú crees, de mi maestra de primaria.
1: ¿Quién no le

pasa, pero estoy con vos y me siento una tarada. El otro día miraba tu foto así, la miraba, tratando de encontrarte algún defecto. ¡No tienes! ¿Has visto cuando la gente dice que está enamorada, como que tienen mariposas en la panza? Tal cual, yo te juro que no.

Hola, Juan Verón. Buen día. Amigo, el problema del albañil, ¿sabe cuál es? Levantarse a las 6 de la mañana para el tema del invierno y deja la cama en llama. Es el problema del albañil. Colmo, el colmo y el colmo.

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2: 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A ver, ¿arrancamos o no arrancamos? Decíamos, ¿arranco o no arranca? Si no arranca, ahí está el doctor Chelo, decía la publicidad de tu vehículo, ¿no? Buen día, buen día, buen día, buen día. ¿Cómo están? Espero que bien. Como siempre, yo les deseo siempre lo mejor. Sobre todo, buena salud, ¿eh? Y aquellos que la están pasando un momento difícil, a ponerle mucha fuerza, mucha fe, que todas las cosas van a salir bien, ¿eh?

Y me avise si se escucha bien la radio, ¿no? Bueno, qué linda mañana, señoras y señores. Qué lindo que está para ese tronal. ¿Eh? El mortero, ¿no, compadre? Qué linda mañana para estar haciendo tronal. Dice, nada que ver. Reventa el mortero, decía el compadre. Estaba haciendo maldito estado, ¿no? ¿Eh?

0: No, dice, qué lindo trabajar haciendo maíz tostado cuando el tiempo está así, ¿no? Bueno, quedó sin tamales mi amigo Papino, doña Lola. Ahí está la familia Ceballos, así que ya para el próximo fin de semana vayan encargando con tiempo, porque hace riquísimo los tamales, Bueno, y empanada hoy. 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Ahí está Nora, está Carlos, está Bolilla, están todos. Con las empanadas riquísimas para este día sábado 11. Y el locro bien pulsudo acá frente a la radio popular en la casa de mi amigo, mi vecino José Luis García, el hombre lobo. Qué lindo que está para hacer reventar. Qué lindo que está la mañana para hacer reventar, mortero, compadre, ¿no? Escucha.
1: Está lindo para hacerlo. Reventar, mortero, ñaño.
0: No, en serio. Escucha, escucha el mortero, escucha.
1: Está lindo, pues, el reventar mortero, ñaño.
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0: A mis amigos de la gomería, de mi amigo Taba, que están laborando también. Trabajan en horario corrido los changos, siempre, siempre. Siempre le dicen arquero con suerte, dice, porque siempre le salva el travesaño, dice. 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

0: Che, Juanca, ¿qué dice el amigo Payo? ¿Qué dice el amigo Payo, Juanca?
1: Está lindo para dormir, dice el Payo duro, sí que no. Como siempre, el durmiendo que no. Está lindo para dormir que no, dice él que no.
2: ¡Hola,
0: dale, vení a ayudarme a cantar los números. Hoy se juega el bingo. Atención, hoy ya me va a decir, ya me van a mandar mensajes seguramente la gente del Deportivo San Antonio. Tengo los últimos 10 bingo que se juega hoy acá en... en la radio, ¿no? Obviamente no se vaya a jugar ya en el cerco de allá de los chilenos. Mira. Acá en la radio se juega el bingo del Deportivo San Antonio para hoy a la 1:00 p.m. Así que tengo... A mí me quedan los últimos 10 bingo, ¿eh? Cuesta 4.000 pesos. Si lo querés comprar, te llega un ratito por la radio.

0: vista, que no hay locro. Así no vaya.
1: No, no está, eso es el tema. Eso es el tema, que no estamos haciendo locro acá en casa, ¿no?
0: Juan, de ese necesita que no hay locro. Así no vaya.
1: ¿Cómo anda Pulpo? 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No cocinen hoy, no cocinen. Cocinan a la tarde. Hagan otra previa a la tarde, claro. Vayan, ahí está. Lo de Murúa tiene empanadas. La familia Guas tiene empanada. Acá José Luis García tiene locro bien pulsudo. Kirma están haciendo locro así. Hoy no cocinamos, viejo. Hoy no cocinamos. En la de Mami Tere también tiene locro bien pulsudo, En lo de la Mami Tere, hay locro bien pulsudo. Ahí en Rivadavia y Calle Salda. Calle Salda y Rivadavia, locro bien pulsudo para hoy. Así que, viejo, ni nos calentemos de cocinar hoy. No nos calentemos de cocinar hoy.

0: conocido.
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0: ¿Qué dice la cita? ¿Cuál quiere comprar? ¿La que se juega hoy? Cita, te paso ahí, ¿no? Los números. Dale, dale, ya te paso los cartones que tenemos ahí. Bueno, me van a quedar los últimos 8 bingos, entonces, lo que se juegan hoy, ¿eh? Ya le pasamos la foto a la cita. Que está allá en Buenos Aires, ¿viste? ¿Cómo está Buenos Aires? ¿Cómo está el clima allá en Buenos Aires? ¿Hace frío? ¿Hace refrío? ¡Qué loco! ¿Se creció la tortuga o no se creció la tortuga en Buenos Aires? 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Dale, dale, dale. Hoy es sábado. Saludos para mis amigos del taller El Chaqueño. ¿Cómo anda la gente del Chaqueño? ¿Todo bien? Saludos para el amigo Fabián, para el amigo Pascual. Barrio Santa Cecilia, Barrio Virgen de Guachana.
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0: 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El amigo Linder.
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0: ¿Cómo está con los cuñados, Linder? Con el bailarín. 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

0: De a poquito estamos saliendo de los momentos feos, hay que ponerle mucha, muy buena onda. Así me dijo mi curandera, curanderita estaba así, mi curandera. No pega, chiquito, no, así no. A la que me cuida, dice. Dice que me cuida mucho, dice. ¡Mami! ¿Cómo anda mi amigo Danilo, la Romina? ¿Ya se han levantado? 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Vamos, que se levante lo del Mario Jerez. Que no duerman tanto. Que no digan, como dice Payo, que está lindo para dormir.
1: Está lindo para dormir, dice el payo duro, sí que no, como siempre, el durmiendo que no, está lindo para dormir que no, dice
0: el que no. ¿Qué dice mi amigo Sebastián Mancilla? 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Dale, dale, dale. Ay, me ha matado, ¿no tenés bingo de San Antonio? Sí, tengo bingo de San Antonio. Hola, buen día, ¿me puedes traer unos bingos para dónde estamos trabajando? ¿Dónde están trabajando? Cuesta 4.000 pesos, ¿dónde están trabajando? Me manda la ubicación, mirá, yo tengo que aprender, hermano. Tengo que empezar a aprender esto. ¿Cuál es el barrio? ¿Barrio de las Lilas? No, mentira.

Hoy en la gran final, señoras y señores, Palariz. No voy a filmar hoy, no soy Jetta, dice. Superliga de Veteranos final. Hoy juega el Ciclón. El Ciclón versus Barrio, o Ciclón versus San Antonio, así, ¿no? Sería Veterano San Antonio y el Ciclón. A las 18 horas, 17 horas, 17 horas. El equipo de Papo con el equipo de Lerda juegan hoy, ¿eh? El equipo de Papo versus el equipo de Lerda. Duelo de arqueros. Gaby del Ciclón y Barraza de San Antonio. Duelo de hinchadas.

0: Hola, mi hermano, ¿cómo estás? Acá estamos bien nomás, hay que decir bien, por más que estamos hechos. Ya falta menos para Guachana, pero que lo dejen ir a Nica Parada, Guachana. No, si van, compadre. Esta meta, está haciendo. ¿Eh? No, le está dando duro. Le está dando duro al mortero, está lindo, páselo, sonar al mortero, ¿no?
1: Está lindo, pues se lo reventa el mortero, ñaño.

0: Escuchalo cómo está tu tata, escuchalo cómo está tu viejo, escuchalo.
1: Está lindo, pues se lo reventa el mortero, ñaño.

0: en este hotel.
1: Mirá, y me mandaste la...
0: Ahora y apaga la luz un instante.
1: Me mandaste la ubicación y don, mira, iba a andar dando vueltas por todo San Antonio y yo, ¿no? Bueno, en el barrio de San Antonio, bueno, ya cuando agarre mi moto y vaya, me van a esperar ahí afuera, muchachos, ¿no? Ya le hago un mensajito yo.
0: Escribieron acá.
1: No, no hay, no estamos haciendo locos en la radio, tucumano.

Ya está trabajando mi amigo Curuncho, mi amiga Rosa. 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

0: Se ha puesto linda la mañana, se ha puesto linda.
1: ¡Ojo, ay, puta, que está frío, che! Está lindo, para estar así encendida hasta el cabo, ve. Hoy
0: Lindo.
1: estoy modo resentida, ¿no? No
0: Bueno.
1: perdono nada, vea.
0: Metele nomás, oh, Ojo que no ve, corazón que no siente, metele.
1: ¡Ojo, ay, puta, que está frío, che! Está lindo, para estar así encendida hasta el cabo, ve. Hoy estoy modo resentida, ¿no? No perdono nada, vea.
0: Bien, vamos, arriba, arriba, arriba, arriba, arriba.
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0: 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Homero Gas, ahí está la Rosalinda, la buena atención de la Rosalinda, la futura concejal, ¿eh?

0: No estamos haciendo locura, así que no, no, no.
1: ¿Qué?
0: No hay locutor hoy.
1: La gente toma y no sabe que festeja, mire.

0: Si escuchas Mar Azul, ¿qué te pasa?
1: Y Juancho, con esa música, me hace la sed, Juan, me hace la sed, Juan. Si yo te buscaba fuego
0: y no pude encontrar. ¿Qué hacemos hoy, tonto? ¿Qué hacemos?
2: ¿Qué van a hacer? ¿Van a estar bonito o no?
0: No, temprano, chango, este.

0: Cumbia, nena, qué buena música, ¿eh? ¿Cómo?
1: Juan, ya vas a cita para ahí, hace programa para el ciclón, oye.
0: Esto es amar. No, pasa que no estamos haciendo el locro acá, chango, ¿no? Ah, no, pero al frente de la radio sí, José Luis García, así que bueno. Ahora mostré un tupper para hacer cita. Gordito está, gordito está.
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0: No está haciendo dieta nada, ¿no?
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0: Aguanta la gente de León Hogar. ¿Qué dice la gente de León Hogar? ¿Cómo están? ¿Todo bien? La Ivana, ¿todo bien, Ivana? ¿Todo bien? Güemes 835, saludos. 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
2: Palmas arriba,
0: las palmas arriba. ¡Esa! 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

Hay que terminar temprano el programa porque hay que ir a verlo al ciclón. Al empuje. ¿Llegamos para el empuje o no? Hoy a las 2 de la tarde juega el equipo del empuje, el equipo de José. De Boruro. Debe estar durmiendo, payo.

0: Bueno, ya estoy hablando mucho. ¿Qué quieren escuchar? ¿Guaracha, cumbia, chamamé, cuarteto, paso doble, tango, tarantela? ¿Qué quieren escuchar? Ya estoy hablando mucho, ¿no?
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0: Bueno.
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0: Bueno, tengo, me quedan 8 bingos del Deportivo San Antonio. Y acá ya voy a hacer un concurso para los chicos que van a ir mañana ahí a la fiesta que organiza Quinamar, para los más chiquitos y para los grandes también, porque están en... Vacaciones en familia, así se llama el evento que organiza Quinamar, Vacaciones en familia. Para este domingo 12, a partir de las 14:30, a partir de las 2:30 de la tarde, donde habrá peloteros, payasos, maquillajes, pinta carita, merienda, golosinas para todos los niños. ¿Qué más? Y las entradas, 2 entradas por 1.000 pesos y 3 entradas por 2.000 pesos. Si alguien quiere participar, quiere ganarse unas entraditas, me manda el mensaje. Yo tengo acá 3 entradas tengo, sería 3 entradas. Si quieren participar, me avise, che Juan, mirá, mañana quiero ir. Quiero llevar a mis hijos al evento organizado por Quinamar. Y ahí le vamos a dar la entradita, ¿eh? Rápido, no me voy.

0: Ayer no podía ni caminar, me pasé todo el día en casa. No, tengo un desgarro, mirá. No sé por qué tú me estás traicionando. La verdad que todo el día en casa, por ahí no salgo, salgo poco. Hoy voy a salir. No me van a querer invitar a comer asado a las 3 de la tarde, manga de tucumano, primo. ¿Estoy hablando mucho yo o no?
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¿Cómo anda mi amiga la Elvira? ¿Cómo anda mi amigaza la Elvira, la Elvi? Qué lindo que hablamos ayer con la Elvi, ¿no? Dios lo bendiga, gracias por tu bendición, gracias por la bendición de Dios, que no hace falta. Aquellos que han pasado por duros momentos de la vida o aquellos que están pasando por duros momentos de la vida, ¿no? Donde a veces hace falta alguien que esté, ¿no? Porque la persona que está siempre en los malos momentos es donde esa persona, la que está sola, hace falta que alguien esté, ¿no? Hace falta de buenos consejos, de hablarlo, de acompañarlo, de darle la fuerza que se merece. Porque la última palabra lo tiene Dios y ahí es donde uno tiene que estar, ¿no? Acompañar, estar, dar fuerza. No encerrarse, no estar encerrado, no deprimirse, no pensar que todo te va a salir mal y mal y mal. No, ya habrá un momento que las cosas te van a empezar a salir bien. Buena, por eso siempre hay que tirar buena que vuelve buena. Linda charla con mi amiga la Elvi, ¿no? Mi vecina.

0: Yes, Juan.
1: ¿Qué hacemos? Dice.
2: No me dice que sí.
1: Que se ponga junta leña, ¿no?

0: Locro bien pulsudo acá frente a la Radio Popular, José Luis García. Locro bien pulsudo en la Mami Tere. Ahí es. Rivadavia y Calle Salta. ¿Dónde no hay locro? Vamos a probar locro. ¿Dónde no hay locro? Que acá me mandó un mensaje. A ver, ¿dónde está el mensaje?
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0: soltera.
1: Y la cumbia para bailar.
0: Bien, locro bien pulsudo, barrio 50 vivienda, casa 18. Barrio 50 vivienda.
2: A ver.
0: ¿Sería manzana 18, casa 5? ¿Qué familia hay? Me avisan cualquier cosa, ¿eh? Bueno, señoras y señores, esto es Radio Popular día sábado. Les ponemos buen ritmo a la mañana.

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0: Qué locutor irá a llegar cuando esté saliendo el locro, ¿no? Bueno, acá estamos anotando los bingos, hermanito. Estamos anotando los bingos. 10 de la mañana con 38 minutos. Ya sabe, el locro bien pulsado acá frente a la Radio Popular, acá en la casa de José Luis García. A las 11 de la mañana ya sale el locro, ¿eh? 11 de la mañana, José, ya llevo el tupper porque ya viene el locutor y ese, ¿eh? Mira, gordito, ¿no? Gordito, hermano, gordito, ¿eh?
1: Estoy afuera.
0: ¿Qué?
1: Que
0: Locro bien pulsado acá frente a la Radio Popular José Luis García, la mami Tere en la casa de la familia de mi amigo el Bochita Soria, la mami Tere se llama, ahí en Rivadavia y Calle Salta también. Locro bien pulsado para hoy sábado, la previa. Se viene la selección argentina, papá, vamos.
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llorando. ¿Qué dice mi amigo Linder? 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Terminamos el bingo y nos vamos a la cancha a hacer el aguante al Ciclón con San Antonio. Juegan hoy, ¿eh? ¡Fútbol! Superliga Veterano Final. El equipo de Papo versus el equipo de Lerda. El Ciclón versus San Antonio.

0: Duelo de hinchada para hoy, duelo de arquero. En el arco del ciclón, Gaby. ¿Cómo le dicen a Gaby? No le digan así, yo no le digo así el apodo, ¿no? El arquero del ciclón se llama Gaby. El arquero del San Antonio le dice, Barraza, che, no, ya le vamos, voy a ir a hacer un par de filmación. Si van a la penal, voy a firmar la penal, así con el apodo, ¿no? Voy a ir, vamos a ir con la popular, vamos a ir con el celular, vamos a ir con la producción, está hoy vamos a ir, no vamos a transmitir el partido, no. Pero bueno, videos, notas, entrevistas vamos a hacer, ¿no? Que se pongan las pilas los referí, ¿no? Guarda, ¿eh?
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0: Soñando. Que canta de más fiero el mataco, ¿no?

dice? ¿Qué dice mi amigo DJ Ruperto? No fue el río, DJ Ruperto. ¿Cómo está DJ Ruperto? Recién me levanto. No soy pensionado, pero trabajé hasta tarde, quise decir, ¿no? Che, se

Atención, mi amigo José, ¿qué pasó con la empresa hoy? Mi amigo José Moreno, ¿qué pasó con la empresa hoy, José? ¿Qué pasó con la empresa, hermanito? ¿Eh? ¿Qué pasó que no fueron las empresas?

0: Vení. Escucha lo que te dice, vení. Escucha lo que te dice Daniel Cuella. Escucha lo que te dice Daniel Cuella.
1: A ver, lo hago el grupo, avisen quién se junta el sábado a ver el partido.
2: ¿Vos no?
1: Cap
2: ¿Vos no te tapo a ningún lado?
3: ¿Por qué no, no? Se está por juntar todo en la casa de Carlito, está por hacer.
2: ¿Dónde qué? No, ¿para qué te vas a ir?
3: Y a ver el partido.
2: ¿De qué?
3: Y acá no lo pasan.
2: No importa, ahora te contrato con él. ¿Vos no te tapo ahí?
3: Bueno. No, parece que se supone, muchacho.
0: Ay, Dios, ay, Dios, ay, Dios, ay, Dios. Ay, Jesús María José. Alguien que diga dónde está el paradero de mi amigo el zurdo Ledesma.
4: Yo no sé qué hacer.
0: ¿Cuál es el paradero del zurdo Ledesma? Ya va a salir el locro, a las 11 de la mañana sale el locro acá frente a la radio. Y allá en la de Mami Tere, ¿no? En la Rivadavia y Calle Salta.
5: Acá estamos trabajando en la casa. Machete, hermano. Mateo colega, he dicho que iba a venir a las 7 de la mañana, ¿verdad?
0: Nada.

0: ¿Qué dice mi amigo Farfán? ¿Cómo está la gente de...? Hola amigo, ¿cómo estás? Te estoy escuchando. Mandá saludo a mi mamá. Pasale un tema lindo. Que se levante la vieja. Vení, Nica, vení. Nica, ¿cómo hay vago? Nica, ¿cómo hay vago, hermano?
1: ¡Levanta vago!
0: ¡Claro que se levante! ¡Qué lindo que está el día, mirá!
1: ¡Levanta vago!
0: No, chango, ¿cómo duerme?

0: Encima hace un calor y el locutor viene bien, mirá, viene con sombrero, con poncho, con campera. ¿Quién? ¿Por qué no me lo han traído el locutor, hermano? Transpira, escucha. Transpirando viene el locutor de la popular. Qué bárbaro esto, chango. No me lo hacen un remis al locutor, ¿no? Cansado, ha llegado con una sed acá a la radio. Pase, pase, locutor. ¿Por qué se pone campera? Semejante calor, poncho, campera, todo mi locutor que los tiró, che. Ya te agarro, sé.
1: Ya, más.
0: Ya, encima ya viene el comisario, ¿no? El comisario dice: quiero ir a comer el locro con cecita, dice. Que me lo han mandado abrigado. Al locutor me lo han mandado para que vuelva el lunes a la casa, ¿no? ¿Cómo anda mi locutor?
2: Bien, bien, bien.
0: ¿Qué, de dónde vino caminando el locutor?
2: De la casa vengo caminando.
0: ¿Qué pasó con los remiseros?
2: Nada, che, nada.
0: ¿Qué pasó? Que viene cansado. ¿Agüita quiere o no?
2: Sí.
0: Agua. Bueno, acá lo tenemos a mi querido locutor, Ya lo vamos a ya lo vamos a presentar, ya le vamos a dar los auriculares. Hoy vamos a hacer la previa.

0: con el locutor, ¿eh?
1: Ah, vale.
0: Vamos ahí a ver, a hacer el aguante al ciclón.
1: Sí.
0: Después lo vamos a hacer el aguante a la selección argentina.
1: Argentina.
0: Y después de la selección argentina, no sé cómo vamos a terminar más.
1: No sé cómo vamos a terminar.
0: ¿Eh?
1: Bueno. No sé cómo vamos a terminar.
0: Ya le damos un poquito de agüita, por favor, para el locutor, porque mirá, desde el barrio, no, cómo no. ¿Cómo me lo van a hacer caminar tanto a lo

0: ¿Cómo le dicen al arquero de San Antonio? Elip, porque no ataja ni un pedo. Sí. Claro, no, para.
1: Sí, Juancito, así como el camino locutor, así va a comer, ¿no?
0: Ya sabe, ¿no? Ya sabe lo que están haciendo el locro, mami Tere, vecino José Luis García, mira, somos tres en la radio.
2: Tres somos en la radio ahora.
0: El show, el locutor y mi viejo, así que ya sabe.
2: Ya saben.

Hola, buen día. Saludos para mi bella madre. ¿Cómo se llama la viejita? ¿Eh? Toribio, hincha de Boca y de... la señora, cierto. Qué hincha de Boca y de Barrio Obrero. ¡Ay, qué pecho frío que! Pero le mando un fuerte abrazo, ¿eh? No... ¿Cuándo juega Obrero? ¿El otro sábado juega Barrio Obrero? ¿Qué onda? Pregunto a la señora, ¿eh? Música de la Virgen de Huachana y de Marcelo y la nueva ilusión me pide, ya vamos a poner.

0: vecino. Ah, sí, locro, vecino, ¿no?
1: Ah, sí, te hacen el locrito.
0: Vecino, comídeme, pues.
1: Bueno, está en el tapecito, lollita, pues.
0: Bueno, muestra la lollita.
1: Espero.
2: Dale, José, vecino.
0: ¡Vecino!
1: ¡Ah, vecino! Pero me va a dejar sin locro, pues.
2: Ya voy con el tapercito.

0: Gracias.
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2: Pase amigo. Aguantar. Marcelito, pasa.
3: ¡Pasa, Machelo!
4: ¡Ande, Machelo!
2: Bueno, ¿para quién, a quién le va a mandar saludos? ¿Usted? ¿A quién le va a mandar saludos?
4: ¡Che!
2: Al Nica Parada,
4: por ejemplo. ¡Nica Parada, che!
2: Siempre escucha ahí la radio, ¿no, Nica?
3: ¡Gracias, Marcelo!
2: ¿Cuál es el...? Ahí lo vamos a poner un ratito.

0: ¿Eh? ¡Avispado, che!
1: ¿Qué va? ¿Mojao? ¿Qué nos trajo, Marcelo?
0: Empanada.
1: Empanada riquísima de mondongo,
0: sí, mondongo. Bueno. ¡Chao! Ven, avispado, Marcelo.
1: ¡Qué olfato, dice Marcelo!
0: ¡Qué olfato, dice Marcelo! ¡Ah, chico!

0: Oye, mande saludos, mi locutora.
1: Nicanor, parada, ¿qué haces, mi hermano? Chau, acá estoy en el radio, Nicanor. Primazo.
0: ¿A quién más le va a mandar saludos, mi
1: Bueno,
0: amigo?
1: todo, Diego, Roldán, a la
0: ¡Y!
1: nena. Y darse el apoyo moto.
2: Sucesor Deportivo SAR.
0: Bueno, ahí estamos en la radio.
1: Radio Popular.
2: O sea, tres.
0: Bueno. Me quedan bingo acá, ¿no? Mirá que ya van a venir la gente de. No pude ir a los changos que me han mandado a la ubicación, no pude ir, me quedó muy lejos la ida, hermano.
3: Chango, ya está, si te ido, pone chámame, ¿no? Si no, cambia la radio, ¿no? No, ponga chámame, hermano.
0: Oh.
1: Chamo, chamo, me están poniendo acá.

0: llama mucho la atención, no sé, muy... Este... Es como que tenés algo, no sé.
1: No, estos audios son para Cabeza y Loro. Che, mandele el audio a Cabeza y Loro porque se están equivocando de... No, estos audios son para Chico Rana, Cabeza y Loro, a que se encargo ustedes.
0: No, en serio, capaz que muchas chicas te lo dicen.
2: Eso para Cabeza y Loro,
1: ¡No! Bueno, acá estoy con mi locutor. ¿Quiere hacer una... ¿Quiere comer una empanadita?
2: Enseguida.
1: Ya van a llegar los locros, las empanadas, y vamos a hacer una buena picada con mi locutor acá.
2: ¡Vale!

0: Nochecita.
1: Mándele saludo para el toro.
2: Toro Lemos, ¿qué haces, mi hermano? ¡Opa!
1: Qué locutor que tengo, es un orgullo para mí tener el locutor.
2: Claro, pues.

0: Aro, aro, aro, aro. En la punta de aquel cerro suspiraba un concejal.
1: Sí, mierda.
0: En el suspiro decía, no trabaja y cobra igual.

0: agua está tomando, locutor. Ya va a llegar el comisario, va a traer una chelita. Ya va a llegar el comisario.
1: Comisario.
0: Hoy me dijo el comisario, dice, que ¿qué hora llega, Cecita? Me dijo el comisario. Mire la cámara, ¿usted mira la cámara, Cecita?
2: Sí.
0: Bueno, ya lo vamos a transmitir un ratito a mi amigo Cecita, para que vea toda la audiencia, el locutor que tenemos.
1: Nada más vale.
0: Para que mande saludo a toda la audiencia, mi amigo, querido amigo, el locutor.
1: Claro, pues.
0: Ahí estamos, bien ahí. Manda los mensajes.

0: ¿Qué se olvidó ahora?
1: Hola Juan, ¿cómo voy a jugar bingo si no me has dado los números? ¿Me has dado el comprobante de los datos? Eso
0: no, no, no. No. No, no, no, no, no. No, no,
2: no. No, nada.
0: Por hacer la cosa bien, porque da bien con la señora, con la suegra. Marcelo, a los comedidos siempre le va mal, chango.
3: Mi hermano, mándale saludo ahí a mi tío Cecita. No sé si se acordará de mí.
0: Para que está. ¿Con quién está mandando mensaje? Usted está al aire en la radio, ¿no?
2: Sí.
0: Bueno.
2: ¿Quién dice?
0: Escuche, un sobrino de usted.
3: Mi hermano, mándale saludo ahí a mi tío Cecita. No sé si se acordará de mí.
2: ¿Qué hace, man? Aquí estoy saliendo por la cámara todo yo.
0: ¿Emanuel dice que usted?
2: Sí. No, Martín Álvarez soy yo.
0: No, el que me mandó.
2: Manuel.
0: Mira.
2: Estoy saliendo por la cámara todo yo, loco.

0: ¿Usted quiere transmitir?
1: Sí, pues.
0: Ya lo vamos a transmitir un ratito a Cecita, ¿eh? ¿Cómo está el DT? ¿Hace cuánto que no lo veo, el DT? ¿Cómo anda el DT? ¿Todo bien? ¿Eh? ¿Qué dice el locutor? ¿Qué dice Tofo, Tofo, Tofo? ¿Bingo? Dale, que quedan los últimos, ¿eh? Prueben suerte, que Juan Verón trae suerte. La otra vez hice gana plata, lechones, ni nada, hermano.
1: Nada.
0: Para el locutor, ahí está. ¿Cómo anda, mi amigo? ¿Todo bien? Anote nomás.

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1: Ahí, bien ahí, bien ahí. Bien ahí, tengo buena visita acá en la radio, Buena, ¿con quién? ¿Quién le está mandando? No, contame, ¿quién te está?
2: Daniel Azarte.
1: ¿Qué quiere, cabezón? ¿Qué quiere? ¿Qué quiere?
2: Daniel, saludos, putero.
1: Ah, ahora sí. ¿Cómo ando, Guito?
3: Ay, saludos. Hola, ¿cómo está mi hermano?
1: Siéntese cómodo, siéntese bien, cómodo ahí.
3: ¿Cómo está mi hermano Juan? Buenos días a vos, buenos días a toda tu audiencia. Gracias por permitirme también acá llegarme hasta los estudios de FM Popular. Escuchándote en casa estábamos recién y digo, pues voy a llegar a saludarlo al amigo. Ya hace un montón que no estábamos acá en la radio, hace ya varios años que no te visitábamos acá en la radio, así que, bueno, déjame mandar saludo a mi familia que vino desde Brasil, hacían ya 3 años que...
1: ¿Brasil,
3: que
1: no estaban. Brasil o...?
3: Sí, de Brasilia, estaban viviendo en Brasilia. Mi hermana Rita, mi sobrina Nerea y mi cuñado Fernando. Bueno, están en casa ahora, nos están visitando por estos días, así que bueno, contento por la visita, ya que hace 3 años que no estaban viniendo por acá por Joaquín B. González. Así que muy contento por estar con ellos, poder compartir su visita. Y bueno, agradecerte a vos porque sos la fiel compañía siempre de nuestra casa, nuestro hogar, siempre escuchándote donde estamos. Estos tiempos que estaba viajando te escuchaba a través de las aplicaciones, así que siempre siendo la fiel compañía usted y bueno todos los amigos que tenemos acá en la radio FM Popular, ¿no?
1: ¿Se va a quedar un rato acá?
3: Nos quedamos un ratito, bueno. Si querés, Juan, así le hacemos compañía y...
1: Bueno, ya que lo tengo a Hugo, lo tengo a mi amigo Cecita, vamos a hacer el sorteo de la gente de Pollería y Verdelería, los hermanos Lemos, de mi amigo Curuncho, que a todos los clientes, con la compra que hace, regala camiseta, Camiseta de la selección argentina, señoras y señores, gentileza de la señora Rosa y del señor... Todos lo conocemos como Curuncho. Se llama René, ¿no? Sí. René Lemos, lo conocemos como Curuncho. Bueno, Cecita, dele suerte, saque un numerito ahí.
2: A ver.
1: Saque un numerito, Cecita. A ver a quién le da suerte, mi amigo Cecita. Saque un numerito, vamos a hacer el sorteo de la camiseta de la selección argentina, obviamente. A ver.
3: Cuatro son las camisetas, dice que...
1: A ver.
3: Vamos a ver qué es.
1: El nombre es Natalia. ¿Cuál es el número del...?
3: Natalia Astorga, número 38.
1: A ver. Bueno, atención, el número... Vale. Ahí anote el secretario del amigo René Lemos, anote ahí. Natalia Astorga con el número 38 es la primer ganadora de la camiseta de la selección argentina. Bien ahí. Saca otro numerito, Cecita. ¿A quién le va a dar suerte, Cecita? Lo tenemos acá de secretario.
3: Secretario.
1: Con una sed tiene, mirá.
3: Impresionante, ¿no?
1: No, agua. No me dé agua, dice eso. Me hace...
4: Feliz Rosante.
3: Con el número 26, Feliz Roldán.
1: Feliz Roldán, así es.
3: Feliz Roldán, ahí está.
1: Feliz Roldán.
3: Feliz Roldán.
1: Bien, ¿no? Ahí está. Lindo, Feliz Roldán con el número 26, que son vecinos que siempre son clientes. ¿Usted animó toda la noche? ¿Está mal de la garganta, eh? Y tiene que como preparar la garganta, a ver una de esas, gritemos unos goles hoy a la noche, ¿no?
3: A ver, vamos con la tercera camiseta de la selección argentina. Acá vamos a dar una mano a los chicos, al amigo Juancito Verón también.
1: Aquí a los... Mira, tenemos aquí a Ótica nosotros. Yo estoy,
3: sí,
1: yo
3: no,
1: estoy igual.
3: Pésimo,
1: estoy
3: pésimo, igual. Juancito. Número 33, Jorge Albornoz. Con el número 33, Jorge Albornoz.
1: Bien.
3: Y bueno, creo que los años no vienen solos.
1: No, vos sabés. No, yo estoy igual, hermano. Así que yo no sé si en un rato canto los números que hago, pero ahí está Felipe Santo, que él es ya el vocero del Deportivo San Antonio.
3: Qué bueno, ¿eh? Sacamos el próximo numerito.
1: Ese sería el último.
3: El último, cuarta camiseta. El número 32. Beatriz, creo que dice. Sí, Beatriz. Patricia Ocaranza con el número 32. Patricia Ocaranza con el número 32. La cuarta ganadora de las camisetas de la selección argentina. Bien.
1: Todo listo, cumplido entonces. Y a ganar la selección. Y si pasa la selección, más camiseta más. Así que ya sabe. Seguramente, si Dios quiere, hoy ganamos. Ahí la gente de verdulería y pollería de los hermanos León, alguna camiseta
3: tiene
1: más.
3: Tiene que pasar a retirar el premio en el
1: local.
3: En el local. ¿Sí? Bueno, así que ya saben, los ganadores ahí lo van a estar esperando para que ustedes retiren la camiseta. Son cuatro camisetas que se han sorteado, las cuatro camisetas ganadoras, porque hoy, como dice el amigo Juan Verón, seguramente hoy ganamos.
1: Gracias.
3: Nuestra selección argentina, creo que tenemos fe,
1: no,
3: que vamos a...
1: Si quiere mandar una cerveza, mándenos, mano. Sí, sí, como usted dice, discúlpeme, justo le corté.
3: No, estaba bien, Juancito. Así que muy lindo, Juan, después de hace mucho tiempo que no estaba visitando acá los estudios de la radio. Quedó muy linda la radio, así que felicitaciones a vos y felicitaciones a toda la gente que te sigue, así que buenísimo la ubicación, buenísimo todo, cómo ha quedado la radio, así que bueno, muy lindo el lugar, muy lindo el ambiente, así que felicitaciones para vos y para toda tu gente que te sigue todos los días acá en la radio.
1: Muchas gracias, acá lo vamos a poner en la pila, estamos con el locutor también, Cecita. Mándale saludos a la Ramonita.
2: ¡Eh, ¿sí? Ramonita! ¡Mi amor! ¿Qué haces, chiquita?
1: Bueno, ahí estamos con Huguito. Ahí está. ¿Cómo anda, Pablo? ¿Todo bien? Si viene alguien a comprar bingo, me ayudan a anotar, por favor. Me quedan los últimos cinco. ¡Oh! No, ¿qué? Che, me agarró una C, en serio. La vocecita también.
2: A mí también, hermano.
1: Están. Hugo, ¿cómo sale tu grupo para poner un ratito? ¿Dónde vos cantás?
3: Grupo Nuevo Estilo.
1: Nuevo Estilo se llama, ¿no?
4: Están animados, cantantes.
1: Me agarró una sed, en serio. Lo veo a los changos. Sí, qué gana de largar.
4: Ya vamos a hacer una pausa.
1: Hago una pausa, bueno, ya vamos a poner. Vamos a poner el Nuevo Estilo. ¿Cómo? Contamos un poquito el Nuevo Estilo antes que...
3: Sí, estamos con la banda Nuevo Estilo. Esta noche tenemos actuaciones allá en Las Lajitas. Estamos en un cumpleaños de 60 años, de una señora ahí de 60 años que nos ha convocado a la banda Nuevo Estilo. Ya estuvimos no hace mucho tiempo en una fiesta que organizan ellos para la Virgen de Huachana. Así que estuvimos también ahí compartiendo junto a ellos y bueno, ahora nos convocaron nuevamente, así que bueno, bien contento porque la banda está teniendo buena repercusión, nos está yendo dentro de todo bien, aceptada por la gente, por el público, por los amigos que nos acompañan, así que muy contento por saber que gusta lo que nosotros hacemos, que la música que siempre hemos querido Y hemos estado siempre acompañándolo a toda la gente en los diferentes lugares, brindando, bien, colaborando también. Tarde, así que muy lindo poder seguir con la banda, Juancito.
1: Bien.
3: Hay algo que tiene usted, seguramente le debe aparecer ahí, le va a aparecer alguno. Está en todas las plataformas.
1: Justamente.
3: En YouTube, en Facebook.
1: Justamente ya en este momento vamos a dejar un ratito, vamos a hacer una pequeña pausa musical, como se dice, pero ya dame tiempo que vamos a bajarlo, vamos a descargar acá en la compu y vamos a poner, voy a atender a los amigos que me están llegando.
3: Bien, bien.
1: Ya mandamos a buscar el locro.
3: Qué raro, ¿no?
1: ¿Eh?
3: Qué lindo que se pueda.
1: Sí. ¿Cómo anda, DT? Venga, DT, salud.
5: ¡Este es Tofo!
1: ¿Quiere otro más? Bueno.
5: Anotalo. Yo
1: sí
5: voy, si
1: vas vos,
5: ¿no?
1: Bueno, el chico está chamullando en vivo y en directo, el locutor.
6: Salgo de la pasta y
1: me... otro me dijo, ¿no?
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1: ¿Lo tengo que anotar? ¿Y anótelo? ¿Este, eh?
6: Cállate.
1: ¿Dónde está la...? ¿Usted la lleva la lapicera?
5: ¿No?
1: Anótamelo ahí. Ya lo vamos a dar al secretario. Ahí está. No, acá voy. Me voy a Piquillín con los bingos, ¿no? Me voy a ir a Piquillín con los bingos. Mirá, qué ganas. Lo veo a Cecita, lo veo a Ruperto, lo veo a Pampa, lo veo a Tofo, lo veo a Huguito. Me agarré una sed,
5: hermano.
2: ¿Eh? ¿Sé qué, hermano?
1: ¡Qué ser!
2: ¡Qué ser, hermano!
1: Lo veo a Darío, me agarró una ser.
2: ¡No, Darío, peor, hermano! ¡Me velo! ¡Qué ser, hermano!
1: Ya como que te das ganas de seguir tomando.
2: ¡No, sí! ¡Seguir tomando, mierda!
1: Bueno,
6: no tengo un mango, pero chupo por...
1: Hacemos una pausa musical y ya volvemos. ¡Canta mi amigo Huguito Fría! Y esto es... El Nuevo Estilo.
6: ¡Dale!

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0: ¿Qué pasó con el locutor, hermano? Me lo trajeron agua sucia. El locutor no quiere hablar, ¿no? No, dice, estamos esperando que nos mande el locro en las empanadas, me dice el locutor. Ya está con hambre, mi locutor, Y exclusivo vino el comisario Ruiz también, ¿no? El comisario Ruiz viene exclusivo a verlo al locutor. Si comes livianito.
1: ¿Livianito o no?
0: ¿Qué dice el locutor?
2: Acá estamos, che.
0: ¿Ya picó el bagre o no
2: picó? Ya
0: el
2: bagre? Picado.
0: ¿Eh?
2: No sé hasta qué hora va a ser.
0: Bueno, ya sabe, locro bien pulsado acá frente de la Radio Popular José Luis García. El simpático José Luis García. Locro bien pulsudo allá en lo de Mami Tere, que arriba David Calle Salta. Empanada riquísima la que hace la familia Walsh. Ahí está Nora. Y el pulpo murúa.
2: ¿No? Sí, pulpo murúa, che. No, no vuelto más, che.
0: No vuelto más.
2: ¿Cómo? No, che, ¿qué pasa? Acá estamos con Juan Verón. Che, chico rana, que la vida, hermano.
0: Que la vida, chico rana.
2: Sí, hermano.
0: ¿Fue al río o no fue al río,
2: chico? Sí, se cortó los dedos, chico rana, el río, todo.
0: Ya no lo invitan a usted, ¿no?
2: No, ya se cortan, solo eso.

0: Quedamos largado con Juan Merón, ¿no? Quedamos largado la picada y la tomada, ¿no?
1: ¿Qué pasa? ¿Qué pasa que no llegan las empanadas? Era una
0: ¡Chango! Y ahora llegan las empanadas.

0: Juancho, estoy escuchando a mi amigo Cecita. Pregúntale si no quiere comer empanada. Hay de las dos, abierta y cerrada. ¿Cómo le gusta a él?
1: ¡Ah, carajo! Fíjate, tan atrevida, ¿no?

0: No, tranquilo, tranquilo, no, métase broma con las empanadas, con el locro, no, no, no me.
1: No, no, no, no hay locro aquí.
0: Culpa de Cecita me.
1: No.
0: Culpa de Cecita me está haciendo retar usted con los cocineros, ¿no?
1: No, más allá es.
2: Que te chupa, se emborracha.
0: Me va a hacer retar con.
1: Ya, vendió cuántos bingos. 100 bingos, vendió ya.
0: La Juanita te dice bien las empanadas.
1: Ah.
0: Te dice bien.
1: Ya, pues sí.
0: Ah. Te dice
1: Sí,
0: bien.
1: sí.

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tremendamente las manos arriba de la barra de mujeres que tienen esa amiga que le encanta andar con hombres ajenos. Para esa amiga que le encanta andar, que le encanta andar con marido ajeno. Para ella que le dicen la destruye hogares, la rompe boxer, la rompe corazones, la famosa...

Bueno, para vos, que hoy te acordaste de ese amor que tenías en el pasado. Ese amor que dice, qué bien, pero qué bien que me hacía el amor. ¡Ja, ja! ¡Dale, loco! ¡Suena!

pregunto en este momento. ¿A dónde están los que quieren volver a la casa de la suegra los domingos al mediodía, loco? Los que dicen que no van a regresar con su ex con las manos arre. Ahora, escuchá.

0: Dime, dime.
1: Esto es lo que tú querías. Tú eres un charro, Rocky de Quito, una porquería.
0: Che, empezó a hacer calor ya, ¿no?
1: No, Rocky Balboa.
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Masi, hay bingo, Masi, vení, vení a la radio, vení a la radio que te vendemos los bingos, quedan los últimos bingos, dale Maxi. Dale Maxi, dale Maxi, dale Maxi. Que está gordo el tipo, hermano. Mirá ese plantel.

0: Te cuento lo de Cecita, Coco, te cuento lo de Cecita, Chango. Ya le han traído una cerveza, comió empanada, comió locro, ya no quiere hablar el locutor. No quiere hablar el locutor, hermano. 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Lo vamos a dejar que salude también a Walter, que me viene a visitar un ratito acá. Un ratito nomás los tengo a los locutores. Para que se enoje el amigo, lo vamos a hacer un pequeño video.
1: No.
0: Un pequeño video. Hacé un pequeño, una pequeña locución en la radio popular. Para.
1: Bueno, vamos a hacerle una pequeña.
0: Vamos.
1: Bueno, ¿cómo están? ¿No? ¿Cómo están? Bueno, buenos días, buen mediodía para ustedes. Aquí estamos a través de mi radio, mi corazón y mi alegría, como siempre. Bueno, bienvenidos al FM Popular, mi corazón es mi radio, mi mamá, la radio es mi madre. Por supuesto, aquí estamos a través de FM Popular 89.9.
0: Ahí está, Walter. Hicimos el video por el
1: Y claro, para que usted vea cómo yo la amo la radio, ¿eh? Para que usted vea.
0: Ah.
1: Ay, bueno, muchísimas gracias, Juancito, por invitarme al espacio, ¿no? De la radio. Así que bueno, mira, hace mucho que no hacemos radio, pero aquí estamos de nuevo al aire. Hay montones que me dicen, mira, che, Walter, ¿cuándo vas a hacer programa? Bueno, aquí me tenés ahora, aquí me tenés. Mira, lo único que te voy a decir, Juan, que estamos haciendo la previa para el partido de la selección argentina, que hoy tenemos que ganar sí o sí, cueste lo que cueste, ¿no? Así que bueno, aquí vamos a estar haciendo el programa, como siempre, con nuestro amigo Juancito. Bueno, yo llegué un poquito tarde, pero ya estamos aquí en la radio, así que bueno, para todos los que están escuchando la radio, aquí estamos a través de FM Popular.
0: Siga, siga, le dejo que haga un ratito programa.
1: Bueno, listo, listo, no hay problema.
0: No se olvide que estamos vendiendo el bingo de
1: Ah.
0: la Popular también, pero del Deportivo San
1: Ah, listo, listo, porque usted no me dijo nada, por eso
0: Lo dejo que usted haga un ratito, a ver, para, lo vamos a cortinar a Walter, lo vamos a dejar un ratito que él haga un programa. Nosotros estamos acá haciendo el aguante a toda la audiencia.
1: Hace mucho que no hicimos, en serio.
0: Lo vamos a dejar que Walter haga un ratito programa, a ver, los quiere escuchar, la audiencia los quiere escuchar. Vamos, arranque Walter, vamos.

0: ¿Cómo están? ¿Cómo están? ¿Cómo están? Bienvenidos. Aquí estamos en la... Ya estamos en el mediodía del sábado, como siempre, ¿eh? Aquí estamos. Tanto que me quedé de escuchar, ahí estamos en el aire. Otra vez. Yo le dije, y lo dije bien clarito, lo dije ayer y lo dije hoy día también. Voy a volver de nuevo a la radio. ¿Le dije joder o no le dije? A lo peor le digo, ¿no? ¿Le dije que no le dije que iba a volver o no? Voy a regresar de nuevo como siempre. Bueno, ¿cómo está? Mi nombre es Waltercito Paz, quien te lo está haciendo compañía, aunque sea un ratito te voy a estar haciendo compañía a todos los que están haciendo, a todos los que están almorzando y los que ya han almorzado, un buen provecho para ustedes. Aquí estamos empezando en la jornada del día sábado 11. Vamos a mandar saludos para este amigo Cecita que está compartiendo con los chicos, ahí está compartiendo con el oficial también. Y bueno, con todos los amigos y para Don Reyes también le vamos a mandar un saludo grande, que ahí está compartiendo, ahí está en sobremesa. Bueno, buen provecho para ustedes, buen provecho y sigan disfrutando de esta hermosa radio FM Popular, dale. Pues te cuento que estamos vendiendo el bingo, ya sabes, no te cuento que estamos vendiendo el bingo, ya sabes, estamos vendiendo el bingo. Aquí, ¿cuánto cuesta el cartón?
1: 4.000 pesos.
0: Bueno, 4.000 pesos, bueno, ya sabes, disfrute señora, mira, aprovecha a comprarlo, mira, porque si no lo compras, mira, te perdés la suerte. Capaz que si vos compras el cartón, capaz que ahí está la plata, digo la verdad, capaz que ahí está la platita, dale, vení a comprar ya, dale, qué buena, papá, dale.
2: Qué locutor que tengo hoy, ¿no?
0: Bueno, vamos a ir compartiendo música, ¿te parece? Vamos a ir compartiendo música de los majestuosos del Llámame. Dale, ya volvemos.

0: Bueno, le cuento a la audiencia lo que me preguntaba si tengo bingo. Sí, lléguese a la radio que acá me trajeron más bingo. Los últimos que en un rato se va a jugar bingo, así que ya saben. Después de la 1 de la tarde, yo calculo tipo 2, más o menos. Calculo yo, no sé. Pero se va a jugar bingo. Me trajeron 15 bingo más. Lo tengo acá en la radio popular del Deportivo San Antonio. Así que si estás en tu casa, querés venir a comprarlo. Acá en la radio tengo los últimos bingos del Deportivo San Antonio, ¿eh?
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0: ¿Qué tal? No, pero, ya sabe que la gente de Maxi Kioco Ruta 16 de mi amigo El Zorro trabaja en horario corrido, aquellos que quieren tomar una cerveza.
1: Zorro.
0: ¿Qué es el zorro de usted? ¿Amigo?
1: Amigo.
0: ¿Y por qué siempre le dices cuñado?
1: Es que atrevido, pues zorro. Aquí lo tenemos a Dani, che, el tráfico, bro. No quiere bajarse, hermano.
0: ¿A quién lo tenés acá?
1: A Dani de la... Lucerito, che. No se quiere bajar, hermano.
0: No se quiere bajar, Dani Lucerito.
1: No, chongo.
0: Bueno, te cuento que acá está el cantante de la banda Lucerito. Acá también anda con los bingos ahí a full, ¿eh?
1: Ahí anda con los bingos de full, el cantante de Lucerito, ¿no?
0: Bueno, te cuento que quedan bingo. Llegaste por acá por la radio rápido. Ya vendimos dos más.
1: Dos
0: quedan,
1: más.
0: Quedan 13.
1: Tres.
0: 13 bingo tenemos acá.
1: Ya, después ya era. Ya no queda más bingo,
0: Ya no queda más.
1: Y bueno, nos vamos a hacer una inmersión con Juan Verón. Vamos a hacer una inmersión con Juan Verón. Vamos a animar lejos.
0: ¿Qué me decís, José? Hoy el día de suerte, hermano. Hoy estamos con suerte, hermano. Hoy.
2: Para todos los amigos.
0: ¡Epa, che! ¿Qué tal?
1: ¿Qué le pasa con Juan Verón,
2: ¡Porque la luz!
1: ¿Qué te pasa con Juan Verón, vos?

0: Ya sabes, los últimos bingos, llegate por la radio popular. Hola amigos, Juancho, tengo empanada de bizcacha a la venta, ¿ok? Mi hermano en la del Chaqueño. Bueno, bueno, empanada de bizcacha que quiera comprar, ahí está mi amigo Silvio. 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
1: Bueno.
2: Sí, sí, sí, ¿no lo has visto? ¿No lo has ido a ver para los pilares?
0: ¿Bingo?
2: Ajá. ¿No?
0: ¿Escuchas? ¿Escuchas esa?
2: Sí, Cecita, ¿no lo has visto?
0: ¿Escucha?
2: ¿No lo has ido a ver para los pilares?
1: ¡Ajá! ¡No me digan así!
0: Pero escucha bien, vos no... Habla cuando ya termine de hablar ella, ve.
2: Sí, Cecita, ¿no lo has visto? ¿No lo has ido a ver para los pilares?

0: Ajá.
1: Justo el otro.
2: ¡No! ¡No! ¡No! No me quieren, cocha, hermano.
3: ¿Qué le falta, Walter, usted?
4: ¿Qué te siento? Le falta, pero...
3: Le falta. Vení, vení, Walter, decí por el micrófono. ¿Qué le está faltando a Cecita? Acá hay que en el micrófono este, a ver. Escucha, mira.
2: Mira, tiene cara, mira, cara ladero, ¿no?
3: José, José Ledema, escuchá a su locutor que tiene acá. Venga, venga, siéntese ahí. Hoy, hoy es día de mi suerte. Estos changos me traen suerte. ¿Cómo? ¿Qué le falta?
2: No, mira, ahora sí.
3: ¿Qué le falta, Cecita?
2: ¿Están dando eso? Disculpe.
3: No, no están dando.
2: Bueno, digo, a esto que me manda a comprar una chela.
3: Una chelita.
2: Y le falta 700.
3: ¿Dónde fue usted?
2: A la vuelta.
3: ¿Están escuchando la radio o no?
2: Sí, ahí está escuchando.
3: ¿Y cómo no le dije? Anótelo para Juan.
2: No,
3: es para mi locutor. No, Cecita.
2: No, lo que pasa es que creo que no lo quiero mandar al frente, diré. Bueno. ¿Y qué dice Cecita usted?
5: Vaya.
2: Mira, mire que, no sé si usted, el director está ordenando, yo no sé.
5: Sí, ordenando.
3: Qué locutor que tengo. Che, ¿está trabajando en seco el locutor?
2: Sí, sí, la verdad que está medio seco. Bueno, pero Cecita no se la aguante. Que,
5: claro.
2: Bueno, mira, ¿qué pálpito me das para este sábado? O sea, ¿qué pálpito me das para la selección argentina?
5: Gana 1-0.
2: Bueno, con el gol de quién?
5: De Messi y de Paredes.
2: Muy bien, listo. Mira, bueno, se necesita decir que 1-0 va a ganar la Argentina con el gol de Messi y Paredes, ¿no?
5: Paredes.
2: Bueno, así que ya se ve, ¿no? Listo, ya sabes, ahí está. Bueno, bueno, mándale a la saludo a la gente del Alto.
5: Bueno, toda la gente del Alto va a ganar el ciclo. El argentino 1-0. 2 de Messi y 1 de Paredes.
2: Bueno, bueno, listo. Bueno, Josito, mira, me han pedido temas de Chávez. Lo primero me dice, ¿no? Me han pedido temas de Chávez, lo primero. Así que bueno, ya vamos a venir complaciendo con el pedido. Aquí en la radio, por supuesto, en el FM Popular, aunque el programa no tiene nombre, pero ya vamos a poner un nombre más adelante. Y bueno, ya vamos a abrir con el solicitado, Juan, ¿no? Con el nuevo de Chávez y lo primero que me han pedido.
5: Bueno.
3: ¿Qué tal eso,
5: qué
3: che?
5: No.
3: Gracias por los locutores que tengo. Todos los sábados tienen que venir a visitarme.
5: Sí, todos los sábados hay que venir.
3: Todos los sábados no es carnaval, ¿no?
5: No es carnaval.
6: Juancito, le manda saludos el Torito Bú para César y Walter.
3: El Torito Bú.
5: ¡Eh! ¡El Torito Bú!
3: No se olvide. ¿Cuánto le falta? Para, ahí vamos, tiene que colaborar. Che, 700, para, va.
4: Está seco,
3: Linder, 700, me lo mandaste de vuelta, locutor, Linder, toma. Ahí está, decile a Linder. La gente de Kiosco Balu, ahí están los 700. Que se haga quedar vuelta, le diga a Linder, ¿no?
5: Ándalo bien.
4: Bien,
5: que le mande
4: saludos.
5: Bueno, y saludos para ustedes.
7: Para todos los saludos. Bailantero.
3: Bueno, vamos a poner un poquito más de música. Acá estamos con estos locutores. Mi hermano, locutores. Estamos vendiendo el bingo. Vengan rápido a comprar el bingo que me quedan 13. De los 15, 13. Y de los
5: 13. Bueno, quedan. No sé cuántos.
3: Bueno.

0: Che, Dani, ¿qué no se bajó de atrás, hermano?
1: Usted no se sacó una foto con él. Tiene que sacarse una foto con la voz de la banda Lucerito.
0: Claro, pues.
1: Sacase una foto con Daniel.
0: Vení, dejate, Dani. Sáqueme una foto, vení. Vení con ese gaucho que hay acá, boludo.
1: Torito Buh.
0: Torito Buh.
1: Bueno, ponemos un poco de chamamé de esto de los buenos. Estos son buenos.
0: Estos son buenos chamamé, hermano.
1: Señoras y señores. Presentalo a Diego García.
0: Sí, señores. Nos presentamos a Diego García.

0: Ya lo tenemos a mi amigo Coquito acá. Atención, que en un rato vamos a jugar el bingo, pero hasta que vendamos los 15 que me quedan acá. Bueno, me quedan 13 bingos, cualquier cosa, llegué siempre por la radio, ya está Coquito Computaciones acá, va a empezar a cargar todo, bueno, los trabajos que ellos hacen, todos los trabajos que ellos hacen para que el bingo se juegue, y bueno, ya va a venir quién canta el número y toda esa cosa, Yo tengo que ir a óptica, allá. No lo estoy viendo los numeritos, hermano.
1: La verdad que sí.
2: No. Estamos viendo, ¿no? No, estamos viendo los números, mira.
0: Por ahí va a ser el 6 o canta el 9 yo.
2: Aquí este no es bueno para cantar, Juan. Ahí está. ¿No es bueno para cantar el bingo? ¿O no?
0: No, sí, hoy vamos a cantar. Si no viene el locutor, vamos a cantar nosotros.
2: Bueno,
0: vamos a
2: le estaba pasando una pregunta, Juan. Así que ya complacimos los temas que me han solicitado. Lo primero de Chávez, no sé qué hicieron.
0: No, Chávez, después lo ponemos, no, Chávez.
2: Bueno, últimamente hay tiempo.
0: El otro fin de semana vamos a poner el fenómeno de Chávez.
2: Porque ahí andamos a apretar con el dire, mira.
0: Hoy que espere, Chávez, en serio. Me está debiendo una, Chávez.
2: Te encuentro
0: con
2: usted,
0: Chávez,
2: ¿no?
0: Sí. Bueno, me quedan los últimos bingos. Cualquier cosa, que si llegue por la radio, pregunten por Juan Verón. Acá tengo los bingos yo, ¿no?
2: Bueno, aquí lo tengo yo. Mira, yo la parcita más yo lo tengo a los bingos acá, ¿no? Por casualidad. Mira, aquí como yo te dije, compralo porque ahí está la suerte. Haceme caso. Deja de estar perdiendo tiempo. Comprate el bingo. Mira, capaz que le pegás a algún número y chao, ¿viste? Claro, hasta aquí está la suerte. ¿O no es así?
0: Coquito les llama.
2: Coquito, ¿está la suerte aquí en este cartón, sí o no? Claro, no, haceme caso. Mira, yo no compré porque ando más seco, mira que.
0: ¿Usted anda como guiso de arroz?
2: Seco.
0: Vive seco.
2: Ese mando Coquito ya con el.
0: Ahí arriba. ¿No pasa corriente?
2: Bueno, listo. Bueno, así que vamos a mandar un grande para toda la barrera que están escuchando. Bueno, hace rato estaba diciendo al vecino donde fui a comprar hace rato. Dije que le mande saludos, Juan, que está escuchando la radio mientras se la
0: pega. Ahí, Coquito, arriba, mira. ¿Ya está? Pero mejor de ahí, ¿no?
3: ¿Ah?
0: Mira que cada bingo que hacemos vamos comprando una camarita, arreglamos la computadora, ya pusimos el aire.
2: La única batería que lo rompa, ¿no?
0: Ahí poné la cámara al costadito. Después ya vamos a salir nosotros y al costadito está la banquita. Estamos hablando, che, si estamos hablando mucho, Coruncho.
2: Disculpa.
0: Ahí está, escuchalo Rolly Córdoba. Ah, mentira, Coruncho. Ya vamos a poner música,
2: No, Rulli no trabaja los sábados.
0: No, es una broma. Claro. No. Saludo a mi amigo Rulli, a todos los locutores, a Sandro, a todos los que hacen programas.
2: Claro, exactamente.
0: En distintas radios, Bueno, lo dejamos con buena música ya. Vamos a seguir acá vendiendo el bingo hasta que Coco, o Coquito, como lo dicen mucho, ya se empieza a preparar, a acomodar la computadora, a cargar todo, como se dice. Ya está la gente del Deportivo San Antonio acá en la radio. Bueno, ya viene el locutor Felipe que va a cantar los números.
2: Mira, pero qué lindos premios que tiene, la verdad, ¿no? Qué lindos premios que tiene.
0: Sí. Bueno, Waldecito, gracias, ¿no?
2: Bueno, listo. Así que lo dejo a usted para que usted se encargue. Así que nosotros nos vemos el próximo sábado. Así que ya saben, no se olviden, nos vemos el próximo sábado. Chao, chao. Y hasta el próximo sábado. Chao.
0: Me han aparecido todos los locutores hoy. El otro locutor de sombrero arrancó bien el locutor, le andó una cerveza, no ha vuelto a hablar más, man. No le voy a pagar así, ¿no? Bueno, ponemos un poco de música acá en la Radio Popular, estamos en la 89.9, señores. Saludo a toda la gente del departamento ANTA, a todos los que escuchan la radio a través de la aplicación. Esto es Radio Popular, ya sabes, te hacemos muy buena compañía. Acá nos quedamos un rato más hasta que se juegue el bingo. Después dejamos buena música como hacemos siempre el fin de semana. hay que ir a hacer el aguante al equipo del empuje, hay que hacer el aguante al ciclón y hay que hacer el aguante a nuestra selección argentina hoy sábado.

Buena música acá en Radio Popular. Y ponemos un poco de música mientras vendemos los últimos bingos. Y ya la gente de Coquito de Conmutaciones ya están acá cargando todo, ¿eh? En un rato se va a jugar el bingo. Así que paciencia, buen provecho para todo. Almuerce tranquilo, tómese en un tinto, un vinito, una gaseosa, un agua saborizada. Pero disfruten del día. Y le deseamos la suerte para todos. Ya volvemos, dale.

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a la 1 de la tarde, a veces nunca se juega en horario el bingo, porque a veces hay cosas, a veces, por ejemplo, algunos que salen a vender los bingos vienen recién, ¿me entienden? Y no es culpa de la organización, sino porque a veces no se rinden temprano los bingos, por eso. Y hasta que carguemos todo a la computadora y pasa el tiempo. Así que aquello que le gusta tomar una gaseosa, tome. El que le gusta tomar una cerveza, un mini, tome, tranquilo, que en un rato jugamos el bingo. Y si quieren comprar bingo, me quedan acá, pero sí. Nosotros estamos, mira, lo tengo a Cecita y a Walter Paz vendiendo bingo acá. Esos son suertudos, ¿no? Esos son suertudos, ¿eh? Así que ya sabe, ¿no? Ya sabe. Calculo, ¿en cuánto me decís más o menos? ¿Media hora que vamos a jugar? ¿Qué dice usted, amigo? ¿Sí? 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Bueno, si querés, hasta que sigan cargando acá en la computadora todo, si querés comprarte unos bingos, me quedan acá, ¿eh? Cualquier cosa. Y estos son los suertudos. Sí. Llévenos más, venda ahí.

Qué lindo sábado, estamos haciendo la previa acá en la Radio Popular. En un ratito jugamos al bingo. En un ratito jugamos al bingo del Deportivo San Antonio. No sé, no, ya yo siempre le doy buenos consejos a la gente de audiencia, que por ahí uno dice.

0: Música la radio. Estamos en la previa, señoras y señores. ¡Qué partido se viene! Mirá la previa que tenemos que hacer a las 10 de la noche, juega la selección. ¡Chá! Ya me imagino, Cecita, Walde, van a estar hasta el mar. Ni el partido van a ver esto, ¿no? Sí. Bueno, acá está con Quito Computación. Te cuento. Después del bingo del Deportivo San Antonio, ya saben que tenemos el bingo que hacemos nosotros, la popular, que se llama... Ya te digo, ¿dónde está la...? Este bingo de la popular, escuchá.
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A ver, esta canción quiero que la canten los muchachos. ¿A dónde están los muchachos solteros? A ver. Únicamente los muchachos, ¿eh? Únicamente los muchachos. Escucha.

0: tan, tan. Qué buena música.
1: Salta Argentina.
0: Qué buena música, ¿eh? Qué tal, espectacular la música, ¿eh? Del grupo Guinda de Salta Capital acá. Sonando en Joaquín González, señores. Bueno, ahí me mandan fotos, me mandan videos, me mandan con los cartones ya listos para empezar a anotar los números. Acá están trabajando ya en un ratito, no sé si ustedes escuchan el ruido de una computadora, donde se va cargando toda la computadora. Y vamos poniendo la bola, amigos, vamos poniendo la bola.
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0: Ahí lo vamos a ir poniendo. Ya en un ratito arrancamos, gente linda. Saludos para toda la gente de Joaquín B. González, para toda la gente del departamento de Anta, la gente de Quebrachal, el saludos. A la gente de Quebrachal, a la gente de Talavera, a la gente de Las Margaritas, a la gente de Gaona, de La Ranchería, toda la barriada de Joaquín B. González, a la gente de Piquete Cavado, a la gente del Algarrobal, de Ceibalito. A la gente de Piquete Cabón, porque ahí siempre nos escuchan. A la gente del Tunal también, el saludo a todos. A nuestros oyentes del Tunal. A la gente de Las Lajitas. Bueno, a toda la gente que escucha la radio a través de la aplicación también. Esto es Radio Popular 89.9. Saludo a la gente de la radio de Quebrachal también.

Aguanta la gente de FM Oasis 95.1. Le mandamos el saludo a toda la audiencia de la FM Oasis, señores del Quebrachal. Espérenme allá, por favor. ¿Qué le pasa a mis locutores? Por favor, mirá a esos locutores que tengo, ¿no? Siéntese al lado del director ustedes, ahí, al lado del director Reyes Verón. Por favor. Ahí estamos cargando todo. Todo lo que están escuchando ustedes. Estamos en la previa del gran partido de la selección argentina. Vamos a hacer el aguante hoy. En la previa, así que acá está el comisario, mi amigo el Cabezón Ruiz. Colaborando también con el Deportivo San Antonio, ya después del partido de la selección se van a las Lajitas, ahí a la cuesta mega disco del amigo Enzo Alaví, el amigo que no me contesta los mensajes. Saludos. Ya viene tiempo de política, ya van a venir a la radio. Igual, yo siempre le abro la puerta de la radio. Algunos, no digo todos, pero ese Enzo Alaví, cuando necesitaba de la popular, acá estaba. Ahora que no necesita ni contenta los mensajes. Pero no importa. Que Dios lo bendiga.

Bueno, muy bien, acá estamos, en la popular, ya está todo listo. Vamos a empezar a jugar el bingo, señor, por el primer premio que son de 100 mil pesos, con 4 mil pesos te puedes ganar 100 mil pesos.

Saludo para toda la gente, para toda la audiencia de la FM Oasis y de la FM Popular, que están ahí. FM Oasis, la 95.1 de Quebrachal y acá 89.9 de Joaquín B. González, señores. ¿Cómo avanzar si te despedirás? Para mi amigo Chavilo le mando saludos. La gente de Quebrachal están escuchando la radio. No te quiero perder, no será el fin. El maestro Chavilo del Quebrachal, el rompe corazones. No le digamos así que lo van a correr de la casa. Bueno, pero él rompe corazón a la audiencia, a los fanáticos cuando hace animación, que es un capo. Che, para mi amigo Néstor, dice, jueguen el bingo que ya me estoy machando. Dice, no. Bueno, siempre le ponemos, nosotros siempre le ponemos buena onda cuando cantamos los números. Atención que nos vamos a poner, primer premio es de 100.000 pesos, segundo premio es de 200.000 pesos, tercer premio de 200 y el cuarto premio es 500.000 pesos.

0: Ahí está. ¿Comenzamos? El número 5. Número 79. 79. Número 60. 60. 60. 72. 72. 72. Setenta y tres, 73, 73. A toda la gente de Quebrachal, el saludo. Número 13, 1, 3, 13. Para todo el Jetta, pero para mucho de suerte, ¿eh? 54. 5, 4, 54. 77. 77. 77. 29. 2, 9, 29. Estamos jugando por los 100.000 pesos. Primer premio por los 100.000 pesos. 62. 62. 62. 34. 34. Estamos jugando por los 100.000 pesos, mi gente linda. El 90, el abuelo, 90. 7. Solito el 7. Número 7. 78, 78, 78. Por los 100.000 pesos. Primer premio, señores. 84, 8, 4, 84. Saludo a la producción del equipo del Deportivo San Antonio. 88, 8, 8. 88. Hoy se va la lajita, ¿eh?
1: Sí, señor.
0: 83. 83. 8, 3. 3. 55. 5, 5. 38. 3, 8. Estamos transpirando, estamos con saco acá, ¿no? Qué calor me está haciendo. 53. 5, 3. Pasa que esta mañana que estamos en la radio, por eso...
1: De las 6 de la mañana.
0: 6 de la mañana. 36. 36. 36. 61, 61, 61. Por los 100.000 pesos, primer premio. Bingo radial del Deportivo San Antonio. El número 10, el del Messi. 10. Vamos Messi, vamos Messi hoy. Sesenta y nueve. Lindo número, 69, ¿no? Me hicieron reír, ¿no? 33. 33. ¿Te ve, Cristo? Bien, no te ayudes bien. 66. 66. ¿Cómo vamos? ¿Cuatro cuadrados? Número 19. 19. 19. Vamos, Cecita, vamos. 51. 51. 51. Vamos, Walter, vamos. 28, 2, 8, 28. Número 6, solito el 6. El 80, 8, 0, 80. Cuarenta y cuatro, 4, 4. ¿Cuánto cuadrado hay? Número 15, la niña bonita. 15. Cuarenta y dos. 4, 2. Solito el 3, número 3. Ochenta y cinco, 8, 5. Treinta y siete, 3, 7, 37. Veinticuatro, 2, 4, 24. Bingo, bingo, bingo, bingo, con el 24, bingo.
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0: Hay dos ganadores. Primer, primer premio de los 100.000 pesos, le contamos que son dos ganadores.

Bueno, le vengo contando los ganadores, el número de cartón. Ya lo vamos a decir quiénes son los ganadores, pero el número de cartón es cartón 1169. 1169 y el cartón 1169.

Bueno, cartón 861, ganador Raúl Gerardo Gómez, el Quebrachal, Barrio Provispo. Cartón 1169, Martín Astorga, Barrio El Milagro, JB González.

Bueno, le decimos que el primer premio de 100 mil pesos hay dos ganadores. Así que en un rato vamos a decir todo. Vamos con el segundo. Por los 200 mil pesos. Jugamos por los 200 mil pesos.

0: Número 65. 6-5. Setenta y cinco, 7-5. Cincuenta y dos, 5-2. Treinta y nueve,
1: 3-9.
0: 9. Solito el 9.
1: Solo el 9.
0: 37.
1: 3-7.
0: 60. Número 60. 6-0. 27, 2-7. 25, 2-5. 29, 2-9.
1: El yoki.
0: Estamos jugando por los 200 mil pesos. Por los 200 mil pesos estamos jugando, ¿eh? 35.
1: 3-5.
0: 30. Número 30. 3-0. 4. Solito el 4.
1: 4.
0: 70. El 70. 7-0. 59. 5-9. 64. 64. 6-4.

0: toda la gente de Quebrachal, a la gente de FM Oasis, saludo a todos los oyentes. ¡86! Mientras se lo escucha Lucas. ¡40! Número 12. 12. Cuarenta y cuatro. Setenta y cuatro. 79. Cincuenta y seis. 69.
1: ¡Qué numerito, papá!
0: 81. La edad de Aria. 46. 17. 68. 5. El número 5.
1: Solito el 5.
0: 32.
1: 3-2.
0: 88. 41. 72. 7. Solito el 7.
1: 7 nomás.
0: 23. 2.
1: 3.
0: 10. El de Messi, el número 10.
1: 1-0.

0: El 8.
1: Solito el 8.
0: Cincuenta y cuatro, cinco,
1: cuatro,
0: 54. Sesenta y dos,
1: 62.
0: Número 20,
1: 2-0.
0: Setenta y siete.
1: 77.
0: Setenta y uno.
1: 71.
0: 58.
1: 58. 5-8.
0: Bingo, bingo,
1: bingo, bingo, bingo, bingo.

segundo ganador con el número 828, 200 mil pesos, el señor Darío Núñez, de Barrio San Antonio, JB González.

Bien, se termine de jugar todos los cuatro premios, ya vamos a decir bien, vamos a agradecer y vamos a decir todo bien los ganadores. A la gente que me están preguntando por el primero, segundo, ahora vamos por el tercer premio que son de 200 mil pesos, ¿eh? Y gracias a la producción por colaborar. Porque yo siempre digo, uno nunca puede solo, siempre hay ayuda, ¿no? Así que gracias, de verdad. Bueno, vamos con el tercer premio que son de 200 mil pesos, señores. Suerte para todos.

0: Número 12.
1: 1, 2.
0: 12. Cincuenta y cinco.
1: Cinco, cinco.
0: 55. Número 70.
1: 70.
0: 70. 28.
1: 28.
0: 28. 26.
1: 26.
0: 26. 19.
1: 1, 9.
0: 19. 31.
1: 31.
0: 31. 74.
1: 74.
0: 74. 59.
1: 59.
0: Para la gente de FM Oasis, saludo a todos los oyentes. 38.
1: 38.
0: 38. A los oyentes de la popular. 78.
1: 78.
0: 78. ¿Vamos anotando o no?
2: Apenas, apenas.
0: Solito el 2.
1: 2.
2: Solito el 2. Patito.
0: Setenta y dos.
1: Siete, dos.
0: Setenta y dos.
3: Setenta y cinco.
0: Setenta y cinco.
1: Siete, cinco.
0: Setenta y cinco.
3: Diez.
0: Otra vez. Vamos, Messi, el número 10.
1: 1-0.
0: 10. Vamos, Messi,
2: Aguante, Messi.
0: 34.
1: 34.
0: 34. Vamos anotando. 27.
1: 27.
0: 27. 37.
1: 37.
0: 37. 41.
1: 41.
0: 41. 23.
1: 23.
0: 23.
3: 60.
0: Número 60.
1: 60.
0: 52.
1: 52.
3: 33.
0: 33.
1: 33.
0: Saludo a todos. Nerviosos. El 9.
1: Solito el 9.
3: 68.
1: 68.
3: Treinta y seis.
1: 36.
3: 90.
1: 90. 90. El abuelo.
3: 18.
1: 1, 8.
3: 51.
1: 5, 1.
3: 51.
4: 16.
1: 1, 6.
3: Esta noche nos vamos a la Cuesta Mega Disco.
4: Señor. 63.
1: 63.
3: No hay cash.
4: No hay cash.
3: 1.
1: Solito el 1.
3: 20.
1: 2-0.
3: 3.
1: Solito el 3.
3: Bingo con el número 3.
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0: Ganador, número de cartón 212, a nombre de Noemí Carranza, Barrio San Antonio. Ganó el tercer premio, que son 200 mil pesos.
1: Número de cartón es 212.
0: 212.
1: Bueno, ahí está, 212 el número de cartón, ¿eh?

0: preparados todos para jugar el último de 500 mil pesos, señores. Señoras, atente a todos, a todas. La gente que escucha la radio de Quebrachal FM Oasis, saluda a todos, al director, a todos los oyentes, a toda la gente que han comprado. Y bueno, a los que escuchan la popular también, Vamos a empezar a jugar el último premio. 500 mil pesos, señores. Jugamos por los 500 mil pesos. 65.
1: 65.
0: Veintisiete.
2: 27.
0: 27. Te encontramos un compañero para cantar los números. 45.
2: 45.
0: 35.
2: 35.
0: 42.
2: 42.
0: 73.
2: 73.
0: 26.
2: 26.
0: 26. 62.
2: 62.
0: 8.
2: 8. Solito el 8.
0: 50. Número 50.
2: 5. 0.
0: 49.
2: 49.
0: 19.
2: 19.
0: 64.
2: 64.
0: 24.
2: 24.
0: 21.
2: 21.
0: 48.
2: 48. 48.
0: 56.
2: 5. 6.
0: 54.
2: 5. 4.
0: 12. Número 12.
2: 1. 2.
0: 20. Número 20.
2: 2. 0.
0: 59.
2: 5. 9.
0: 5, 9. Gracias, Coquito.
2: 17-1-7.
0: La chica del 17.
3: Señor, María Antonieta.
0: María Antonieta. 78. 78. 78.

0: 69.
1: 69.
0: 71.
1: 71.
0: 86.
1: 86.
0: 46.
1: 46.
0: 4. El número 4.
1: Solito el 4.
0: 25.
1: 25.
0: 90. El 90.
1: 90.
0: El abuelo.
1: 74. 74.
0: 85. 85. ¿Cómo vamos, Quebrachal? ¿Cómo vamos, Joaquín González, Anta?
2: Vamos por los 500.
0: 77.
1: 77. 77.
0: 75.
1: 75.
0: 81.
1: 81.
0: 3. Número 3.
1: Solito el 3.
0: 29.
1: 29.
0: 29. Muevamos la bola, muevamos la bola. Vamos que estamos ahí, vamos que estamos ahí. Vamos, Cecita, vamos.
2: 30.
0: Número 30.
1: 3-0.
0: 41.
1: 4-1.
0: 53.
1: 5-3.
0: 70. Número 70.
1: 7-0.
0: ¿Estamos cuadrados o no estamos cuadrados? 3.
1: Tricota ahí.
0: Hay tricota cerquita. Cuadrado, ¿eh? 80. Número 80.
1: 8-0.
0: Estamos jugando por los 500, ¿eh? 500 mil pesos. Número 15.
1: 1-5. La niña bonita.
0: Treinta y siete.
1: 3-7.
0: Bingo con el 37.
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0: Cartón ganador número 537. Marina Caldera, Barrio Belgrano, JB González. Ganó el cuarto premio, 500 mil pesos.
1: Bueno, muy bien. Nosotros con la radio cumplimos. Ya viene, obviamente, a agradecer. Mientras tanto, nosotros yo quiero agradecerlo a...
2: Hoy nos miremos en la cara que nos pasa.
1: Como siempre, gracias por confiar en la popular, ¿no? Lo hacemos de buena onda, nosotros le ponemos buena onda, por ahí nos divertimos, eso es lo lindo. Pero lo importante es hacer las cosas serias como ustedes y como nosotros. Gracias por confiar y bueno, quiero agradecer, saludar.
3: ¿Qué tal? ¿Cómo anda Juan? A vos y a toda tu audiencia. Agradecer a todos los vendedores del bingo y a toda la gente que han colaborado, ¿no? La gente acá de JB González, de Gaona, Quebrachal, que han comprado su bingo. La verdad, muy muy agradecido con todo ello, ¿no?
1: La verdad que sí. Ya le vamos a, bueno, el motivo por qué organizaron el bingo, les contamos un poquito. Mientras tanto, ya la producción está acomodando todo para que digamos nuevamente que los números de cartón ganadores, los nombres, todo, ¿no?
3: Sí, ahí ya vamos a pasar de vuelta los nombres de los ganadores. Y bueno, vamos a estar entregando el día lunes a partir de las 20 horas en la casa de Daniel de Lucerito, y en el barrio San Antonio. Que se presenten con el número cartón ganador, fotocopia de DNI, para hacer la entrega, ¿no?
1: Para hacer la entrega. Bueno, y los ganadores ya le vamos a decir nuevamente, ¿no?
3: Sí, ya vamos a repetir, ya nos traen ahí la secretaria, ya nos traen, así que vamos a estar pasando.
1: Y como siempre, gracias a Coquito.
3: Sí, la verdad que agradecerle a Coquito Producciones, que siempre está colaborándonos al club, ¿no es cierto? A vos, Juan, a la radio La Oasis de Quebrachal, de Jorge Contino, agradecerle también. Y como digo, a todos los vendedores, ¿no?
1: Y bueno, agradecerle a... al Cabezón Ruiz.
3: Sí, agradecer también al Cabezón Ruiz, un amigo que siempre no está colaborando en una u otra cosa, siempre él está ahí acompañando al club y a toda la comisión, ¿no? A toda la comisión que viene trabajando bastante. Como vos sabés, Juan, el club nuestro viene trabajando de todo el año redondo, como se dice, trabajando para ir mejorando y hacer cada vez más grande al Club Deportivo San Antonio, ¿no?
1: Aparte, me explicaste fuera de micrófono el costo que es de jugar un partido, ¿no?
3: Sí, la verdad que es bastante pesado jugar un torneo de liga.
1: A veces uno piensa que ir y decir, chango, entremos, vamos, pidamos el complejo, juguemos y está todo bien. No, se paga muchas cosas, ¿no?
3: Sí, la verdad que sí, ya estábamos sacando la cuenta. Con la comisión estábamos cerca del millón de pesos cada fin de semana que se tenía
1: semana.
3: Que jugar o salir lo mismo, porque lo que es transporte es bastante pesado también, así que muy muy costoso enfrentar los gastos de lo que es liga, ¿no?
1: Y después los jugadores.
3: Sí, todo completo, para jugadores, arbitraje adicional y varias cosas que hay que pagar, ¿no es cierto?
1: Así que el club sigue creciendo. Ahora ya van a tener su propia cancha, como lo decimos.
3: Sí, ya lo tenemos, Juan, ya lo tenemos, gracias a Dios. Ya lo tenemos el previo del Club Deportivo San Antonio. La verdad que muy muy muy contento por el logro que hemos tenido. Así que estamos trabajando para ir acomodándolos, para que el club nuestro tenga su propia cancha cuando tengo que jugar en liga, ¿no es cierto?
1: Claro, ya queda cerca del barrio ya, ¿no?
3: Sí, una cancha ahí cerquita del barrio San Antonio, así que bueno, estamos trabajando para acomodarla. Ahora estamos limpiando, hay que después pasar la máquina, nivelador, la rastra, acomodarlo un poco para tener nuestra cancha ahí, ¿no?
1: De a poquito se llega lejos, como se
3: sí,
1: dice.
3: Sí, la verdad que de a poco, como te digo, agradecer a todos porque esto se lo hace entre todos, ¿no? Esto se lo hace entre todos, colaborando de una u otra forma, todo ayuda al club, ¿no?
1: Bueno, que sigan los éxitos.
3: Gracias de nuevo, Juan, a vos por tu espacio, por el tiempo que nos das al club. Y invitar a toda la gente que quiera ir a conocer el predio, ir a ver.
1: ¿La dirección dónde es el predio?
3: Del Gauchito Gila.
1: Barrio Gauchito Gila.
3: Gauchito Gila. Sí, ahí pegado al barrio San Antonio. A todos los que quieran colaborar de una u otra forma, que se acerque a las empresas que quieran colaborar, a los políticos que se acerquen. La verdad que nosotros no cerramos las puertas a nadie, ¿no es cierto?
1: Aparte no tienen equipo de primera nada más, tienen chicos.
3: Sí, la verdad que tenemos chicos, primera, femenino, todo. La verdad que son muchísimos, ¿no? Los niños que van a tener la oportunidad ahora de tener su cancha, de ir a hacer lo que es su deporte, ¿no? Y aparte de fútbol, queremos implementar varias disciplinas más. Queremos hacer lo que una cancha de hockey, de básquet, de vóley, que también sirve para seguir sumando al club, ¿no?
1: Claro, para más que nada para que los chicos hagan deporte y salgan de las cosas feas, ¿no? Porque sí. La cosa buena es hacer deporte.
3: Sí, es algo para incentivar un poco a

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1: A la gente que ahora ya hace la radio acá. Día sábado, haciendo la previa de la selección junto a mi amigo Cabezón Ruiz. Grabando en vivo.

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1: Canta el Cabezón Ruiz.
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0: haciendo karaoke en la radio.
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0: para el Deportivo San Antonio.
1: Sí, señor. Para el loco Javi.
0: Para el presidente.
1: Presidente Toledo.
0: La voz

0: sin ternura. Otro tema que quiera cantar, ¿cuál me dice usted? Para la audiencia que están escuchando en la radio, hoy estamos haciendo un karaoke en vivo de la gente de Quebrachala. Está acá Coquito, que no vuelve todavía. No hay cash. Che, los chamos ahí que no traen agua saborizada.
1: Acá estamos a full con el calor.
0: El calor.
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0: ¿Qué tema quiere cantar para la audiencia? ¿Cuál sería el tema que quiera cantar? Tarjetita de invitación, vamos a poner. Saludos para la topadora
1: musical.

0: Esto es Radio Popular, estamos haciendo la previa.
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0: Para mi amigo Chavilo. Señoras y señores, esto es Radio Popular. Hacemos karaoke con mi amigo, el Cabezón Ruiz. Lo conocemos todo como el Cabezón Ruiz.
1: Sí, señor, así es. ¡Ahí va queriendo!

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1: ¿Te acordás de Brigada? ¿Te acordás de Brigada, por ejemplo, de este tema?

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1: En su gira triunfó Estados Unidos, Italia, España, Adrián y los Dados Negros. Débora, Adrián y los Dados Negros.

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